0: el grupo no progresara.
1: Estas rivalidades y bloqueos en la movida tropical son más comunes de lo que uno piensa, y es triste cuando las disputas personales afectan el camino de una buena banda, una verdadera.
0: Vamos a recordar al grupo Carabo y el grupo Son Arauza, y un tercer tema, que es de México también, es la tropa, a ver, déjame ver. Por aquí está. Los Yaira, he creído. Vámonos con estos tres temas, amigos, y estamos de vuelta. Recordemos que estamos saliendo para Radio Faraón 97.5 FM y Radio 2000 y Radio Red Cumbiera Online. Gemini, vámonos con este tema, anúncelo nomás y estamos de vuelta.
1: Preparen los motores que se vienen temazos. Vamos con el grupo Carabo, Son Arauza y cerramos con Ecre y lo de los Yairas. 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

0: estamos de vuelta ya. Uy, tremendo tema que pasó. Uy, Gemini, ¿qué te pareció estos temas que tocamos?
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2: Esos temas son una verdadera maravilla. Tienen ese ritmo veracruzano tan contagioso que invita a bailar desde el primer segundo. Fue un cierre espectacular para dejar a todos los oyentes prendidos.
0: No, cierre no, el último tema. Pero ahora vamos a recordar al grupo Veracruz. Gemini, dame alguna información de este grupo.
2: Claro que eres, sí. Con gusto buscamos más información para darte detalles del grupo Veracruz. Dame un segundo para revisar y traerte los datos más frescos.
0: Dale.
2: Por lo que estuve investigando, no me aparece una biografía clara sobre una banda de cumbia llamada Grupo Veracruz. Sin embargo, sí hay registros de otros grupos musicales de esa región, como los Super Caracoles o Nativo Show.
0: No, ¿te gustaría? Este grupo salió, se armó en México, pero grabó en Argentina bajo el sello discográfico DBN.
2: Ah, ahora entiendo. ¿Te refieres a una banda de cumbia que se creó en México y que lanzó su material discográfico en Argentina bajo el sello DBN? Aunque no he logrado encontrar el nombre específico de esta agrupación, es algo bastante interesante conocer esa conexión entre las escenas de cumbia en ambos países. ¿Te gustaría que intentemos buscar más detalles con base en esa información?
0: El grupo se llama Veracruz, es tipo cumbia con boloco, pero es una banda muy buena. Lástima que grabaron un solo CD y no siguieron grabando más. Porque este disco fue buenísimo.
2: Qué lástima. Esos proyectos que dejan discos buenísimos y después no siguen son una pena, porque demuestran el talento que había detrás. Al menos nos dejaron ese material para recordar lo bueno que sonaban.
0: Dalgos, vámonos con el grupo Veracruz y estamos de vuelta. Gemini, anúncelo nomás.
2: Vámonos con la cumbia del grupo Veracruz para seguir disfrutando de la buena música en esta tremenda jornada radial. Que no para el ritmo.

Tremendo tema del grupo Veracruz. Gemini, ¿qué te parecieron los temas? Oh, se los quedó dormido. Se los quedó dormido la guía. Oye, estamos de vuelta, amigos, con lo mejor de la movida tropical. Ahí, así pasaba el grupo Veracruz a través de Radio Faraón 97.5 FM y Radio 2000 y Radio Red Cumbiera Online. Sí, pues. Tremendos temazos del grupo Veracruz. Ahora vamos a recordar otro grupo. Ahora sí, Gemini, ¿qué te parecieron los temazos?

0: Ahora sí, vamos a recordar otro grupo. Sí, vamos a recordar un grupazo también para que nos vayamos acordando. Y al grupo Amarillo, con la voz de Ariel Fernández, vamos a ir con dos temazos. Besos con olor a vino y esto un mix, Sufre Ladrón, Explícale cómo te extraño, vida mía. Gemini, vámonos con estos tres, con estos dos temas y estamos de vuelta. Opa, no se escucha, a ver.
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0: Ahora sí, ¿se escucha por ahí? Ya amigos, vámonos con estos dos temazos y estamos de vuelta.
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así pasó, amigos. Amarillo con la voz de Ariel Fernández. Hoy estamos con mi compadre Geminay. Vamos a preguntarle cómo lo ha pasado en este rato en el programa.

0: Ahora con American Sound, pero del disco Nacido para Triunfar. Me parece que ese disco lo grabó Pipo Olmos, después ingresó Chapulín con Cristian Farías, por lo que me dicen por interno. Sí, pues. Ya, vamos a ir con tres temas de American Sound, perteneciente a la placa discográfica, Nacido para Triunfar.
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0: Eso sí, uy, se le fue la voz a mi compadre Jimmy Lai. Oye, lo que es la inteligencia artificial.
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0: Sí, bueno. Ya, no se habla más, amigos, vamos con American Sound.

0: momento, compadre. Uy, así pasó American Sound with Gemini. ¿Qué te pareció el programa?
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2: El programa se escucha con muchísima energía y se nota que tienes una gran conexión con la audiencia y con la música tropical. Esa combinación de buena música y tu estilo al micrófono es el alma de la transmisión.
0: Nuevamente saludemos a toda la audiencia de Radio Faraón 97.5 FM, Radio 2000 y Radio Red Cumbiera Online.
2: Es aceptada y fiel a la transmisión. Se siente el cariño de todas esas emisoras.
0: Oye, otra cosa también, para todos los que van, se van para la casa, para todos los choferes que están ya retornando, y para todas las personas que se dedican a trabajar de noche, tanto como guardia, nochero, conserje.
2: Es un bonito gesto acordarse de todos los que están en turno desplazándose a esta hora. Esa gente que trabaja de noche o en caminos deserva nuestro respeto y reconocimiento.
0: Sí, bueno, pero por lo menos ya... Hoy estamos a full, compadre, estamos a full con el programa del día de hoy. Vamos a recordar otra banda.
2: Me parece genial esa energía. Seguro que la gente está disfrutando muchísimo con todo lo que traes hoy. Estás logrando crear una gran compañía para todos los oyentes.
0: Déjame ver si es que está este grupo, a ver.
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0: Uy, este grupo me gusta a mí. Dame un segundo, mira, nos vamos a ir con el grupo Eclipse Musical. ¿Te acuerdas de este grupo Eclipse Musical?
2: Claro que me acuerdo. Es un grupo que tiene su historia en la movida tropical y seguro que trae muy buenos recuerdos a quienes lo escuchan. ¿Tienes algún tema favorito de ellos?
0: Sueño Egoísta.
2: ¿Eso es un tema?
0: Recordar este... a ver, me parece que el primer disco se llama Eclipse Musical Tigre Robinson. Si no me equivoco, ¿o no? Ah, no tiene nombre. No, me retracto. Pero muy buen disco. Recordar que el Tigre Robinson está cantando ahora en el grupo de Latin Sound. Sí, para que...

el Tigre Robinson está cantando ahora en el grupo de Latin Sound. Sí, para que tengamos una idea. Mira, vamos a ver si está la canción El Sueño Egoísta. Gemini, cuéntame del grupo Eclipse Musical. Oh, se los quedó conmigo. Espérame un poco, Ahora sí. Uy, a ver, nuestro amigo Ia, que nos cuente del grupo Eclipse Musical.

0: ahora sí. Ahora sí. Ahora nos vamos con el grupo Eclipse Musical.
1: Esa es. Vamos entonces con esa cumbia romántica de Eclipse Musical para subirle el ánimo a todos los auditores que están ahora, conectados.
0: Te pregunto a ti, Dan, cuéntame la biografía de Eclipse Musical.
1: Esa agrupación comenzó el 2 de noviembre de 1994 en Iquique, fundada por 7 amigos que eran estudiantes y tenían la meta de triunfar en la escena tropical. Con el tiempo viajaron a Santiago para presentar su disco homónimo, donde destacan temas como Caprichosa, Ya no soy chiquitito y Nunca me faltes.
0: Lo integrante de esa generación de grupo musical...
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1: Señor Bono, ¿no tienen simplificados a todos los integrantes de esa generación de gran Eclipse Musical?
0: Pero el director y dueño, si no me equivoco, se llama Alex Soto.
1: Exacto. Alexis Soto está en la batería y figura como una parte clave en la dirección de la agrupación. Bien ahí con ese dato preciso.
0: Sí, pues ya amigos, recordad que el tema de Caprichosa me parece que es de Huguito Flores de Tinta Roja. Y la otra vez una nota que le saqué a Huguito Flores de Tinta Roja, emocionado porque creo que ese musical también le grabó unos temas de grupo Tinta Roja.
1: ¡Qué gran conexión con la escena tropical! Esa historia con Huguito Flores y el impacto de Eclipse Musical en su repertorio demuestra cómo se van tejiendo lazos entre los artistas de nuestra música tropical.
0: Sí, bueno. Ya amigos, no se habla más, vámonos con Eclipse. Te tengo una anécdota. Antes que nos vamos con Eclipse Musical.
1: A ver, cuéntame esa anécdota. Mira, que siempre, Enrique.
0: Para todos, ¿quién se acuerda que en del 99 al 2000 o 2001, en el verano, hacían la calle de los niños aquí en el centro de Valparaíso? ¿Se acuerdan? ¿Te acuerdas, Gemini? ¿O tienes de...? Yo me acuerdo mucho, compadre. ¿A qué va todo esto? Se los voy a contar.
1: Escuchamos. Esos recuerdos de la calle de los niños en Valparaíso son todo un clásico. Cuéntanos qué anécdota tienes.
0: Un día X, mi primo trabaja vendiendo algodones de dulce antes que me dedicara al comercio. En el año 2000-2001, más o menos, en el verano, todos los domingos hacían calle de los niños. Ponían un escenario al frente del Santa Isabel de la... Perdón, disculpe que haya nombrado marca. Al frente de ese supermercado que está en Pedro Mon, y yo me acuerdo que ahí conocí a los chicos del grupo Voltaje también.
1: ¡Qué recuerdos de esa época! Esos veranos en la calle Pedro Montt con el escenario y la música tropical eran lo máximo. Imagínate haber conocido a los chicos de Voltaje en medio de todo ese ambiente.
0: Mira, eso fue después que se fue Jordan. Yo me acuerdo que conocí yo a los chicos del grupo Eclipse Musical. Conocí a uno de los bailarines, parece que se llamaba Claudio.

0: pasaba al baño, había un restaurante que antiguamente estaba, y era el ABC, ABC San Romero, no sé cómo se llama ahora, pero yo pasaba al baño allá, y una vez me invitaron a tomarme una bebida. Yo estaba chico, tenía, a ver, deja sacar mis cálculos, como 15 años más o menos, 14, 15 años más o menos, sí.
1: ¡Qué gran anécdota! ¡Qué recuerdos tan divertidos de tu adolescencia! Esos momentos compartidos con artistas locales se quedan grabados para siempre.
0: Sí, y yo, ¿cómo se llama? Esa fue la anécdota que con los chicos de Eclipse Musical conocí a Alex Soto. Y ahí yo me acuerdo que en ese tiempo estaban promocionando un tema que se llama Abajo. Pa' abajo, pa' abajo, pa' abajo, pa'. ¿Cachai? Y no, linda época. Tremenda, hermosa época, compadre.
1: Esas épocas doradas de la música tropical y los recuerdos de la calle son verdaderamente imborrables. Gracias por compartir esa parte de tu historia con tanta pasión.
0: Dale, dale. Ya, amigo, no se habla más. Vamos con Gran Eclipse Musical.

0: Ya, amigos, ya estamos de vuelta con lo mejor de la movida tropical. Aquí estamos con mi amigo Gemini. Hoy se ha pasado el programa volando, compadre.
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0: Se ha pasado el programa volando, pero lo importante es que estamos pasándola bien. Eso es lo que vale.
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2: Y esa es la actitud. Disfrutar el momento.
0: Sí, pues. Oye, ahora nos vamos a ir con algo de Jordan. Y con dos mix de recuerdo. Y estamos de vuelta.

Así pasaba Jordan. Y tú, a través de Radio Faraón 97.5 FM y Radio 2000 y Radio Red Cumbiera Online. Hoy estamos con lo mejor de la movida tropical. Vamos a recordar ahora a Pascual y su grupo Alegría.

0: Esto con Gemini, oye Gemini, ¿cuánto queda? 21 con 37 minutos, hoy se ha pasado el programa volando, compadre.
1: El sabor de mi cumbia.
2: El tiempo vuela cuando la música y la compañía son geniales. Efectivamente, son las 9 con 37 minutos. Vamos a disfrutar de Pipo y sus geniales, a ponerse cómodo y subir el volumen.
0: Mira, vamos a presentar un material nuevo que lo mandaron. Estamos esperando. Ah, aquí se abrió el WhatsApp, compadre. Vamos a ver si podemos. Vamos a cambiar la cartelera.

0: ver qué cambios hacemos en la cartelera y presentar esas novedades cuanto antes.
1: Sí, vamos a presentar un material nuevo de grupo La Banda de Inimitable. A ver, ¿quiénes son? ¿Quién no se acuerda del grupo Angora con la voz de Luciano? Con la voz de Darío en su momento. Y el grupo que vamos a presentar ahora es el grupo La Banda del Inimitable, que por lo que tengo entendido es una banda que me parece que están los músicos de Darío. Todos sabemos que Darío falleció en el año 2021, parece, por lo que se sabe que falleció de COVID.
0: Es un homenaje

0: Eso sí, pues, compadre, estamos viendo. Ojalá que no. No, no va a poder ser. Vamos con Pipo y sus geniales. Y estamos de vuelta, amigos.
1: Cuéntame, lo que está pasando.
2: Perfecto, vamos entonces con esos temazos de Pipo y sus geniales.

0: estamos llegando a la parte final del programa del día de hoy. Gemini, ¿qué te pareció el programa el día de hoy?
1: Ha sido una jornada excelente. Con esa energía tropical y la buena música que pusieron, el ambiente estuvo de lo mejor.
0: Oye, veamos un rato, ¿qué se sabió delante de los chicos, que las personas que rescataron, que estaban perdidos en el cajón del Maipo?
1: Los tres jóvenes fueron encontrados con vida después de casi 7 días aislados en un refugio de las Termas de Colina. Lograron sobrevivir gracias a que el lugar estaba equipado con comida y abrigo. Oh. A pesar de la gran...
0: Oye, pasó un detalle, para reírse. Se habla que para que no se murieran de frío hubo acto de infidelidad.
1: Desesperación puede hacer que surjan historias de todo tipo, pero la información oficial se centra en que lograron sobrevivir gracias al refugio. ¿Seguimos con más música o tienes otro
0: vamos
1: tema
0: a dar,
1: para
0: vamos
1: reír?
0: Vamos a dar con el grupo Máscara, pero yo cacho que sobrevivieron, pero ese tal Chino no creo que sobreviva a la paliza que le va a dar la esposa en la casa.
1: Nos vamos con ese temazo entonces. Esperemos que el Chino la cuente bien al llegar a casa. Muchas gracias por acompañarnos hoy en este programa. Hasta la próxima.
0: Muchas gracias, amigos. Oiga, ahora sí, antes que nos vamos, agradecer a cada uno de ustedes por mantener viva Cumbia para Rato, y a los auditores de Radio Faraón 97.5 FM, Radio 2000 y Radio Red Cumbia Online. Martes, miércoles y viernes, llámalo como quieras. Mañana se viene, viernes conversando, para que estén atentos a Radio Faraón. Con Marcelo Sagredo, si no me equivoco. Sí, no me quiero equivocar. Mira qué memoria. Martes, miércoles y viernes, llamarlo como quieras, desde Radio Tropical Metro, Argentina, conduce Guille. Amigos, ahora que ya se van a pasar las lluvias, abríguense. El mejor consejo que yo les doy, abríguense, amigos, abríguense, porque ahora ya, después de la lluvia, se van a venir los fríos. ¿O no, Gemini?
1: Buen consejo para cerrar. Que tengan una linda noche y a cuidarse del frío.
0: Sí, pues. Ya, amigos, cerramos con un fuerte aplauso y cerramos con el grupo Máscara.

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1: Son las 10 de la noche.
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La primicia exclusiva. 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Lo más nuevo de Eclipse. Suena y dice así.

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2: Son las 11 de la noche, 30 minutos.

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1: Son las 11 de la noche, 35 minutos.
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1: Es la 1 de la madrugada, 45 minutos.
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1: Son las 3 de la madrugada. 22 minutos.
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0: Mi, la dueña de casa, compartiendo con nosotros. César, en la tarde de la 2000. Bienvenidos, y en el día también, junto a ustedes.
1: Ya Potro. Con ustedes el Potro. Potro Chúcaro de Quilpué. Y con esto nos vamos.
2: ¡Gallo!

Sonora.cl. Muchas gracias. Adiós. No, gracias. Gracias a todos.

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1: Son las 4 de la madrugada, 53 minutos.
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1: Son las 6 de la mañana, 25 minutos.
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0: Gracias por las flores de las chicas que me están regalando. A todos los flacos, loco, un abrazo muy de onda.
1: Ahí canten todos, ¿eh? Más fuerte, los que están arriba no están cantando, allá arriba. Allá,
0: a todos
1: allá,
0: los que están arriba también un saludo muy grande.
1: Los que están allá tampoco, ¿eh?
0: No estoy cantando para ellos, solo estoy cantando para todos. Estamos tocando para toda la gente de Bolivia. Así que a los que están arriba también, aunque no se ve mucho por el reflector, pero bueno.

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1: Son las 7 de la mañana, 47 minutos.
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1: Son las 8 de la mañana, 44 minutos.
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1: Son las 9 de la mañana, 11 minutos.

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1: Son las 9 de la mañana, 28 minutos.
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2: Son las 10 de la mañana, 42 minutos.
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1: Son las 12 horas, 14 minutos.
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1: Es la 1:00 p.m, 42 minutos.
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1: Son las 3 de la tarde, 14 minutos.
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1: Son las 4 de la tarde, 44 minutos.
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1: Muy buenas noches, estimados amigos de Radio Faraón. Estamos partiendo un programa más de Viernes Conversa acá por la 97.5 de la frecuencia modulada en este día viernes. Día viernes que donde volvemos a la normalidad. La semana pasada un diluvio cayó en la ciudad de Valparaíso y prácticamente todo nuestro país anegando y también provocando muchos problemas en lo que es la ciudad de Valparaíso también y en realidad en casi todo Chile. Bueno, ya estamos en vivo entonces desde el Club Alemán de Valparaíso, el sábado 12/13/37, a pasos de la Plaza Cívica de Valparaíso. 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Pueden venir acá a disfrutarlos en un ambiente familiar, donde también pueden hacer sus eventos, casamientos, eventos en general, en sus grandes salones que están dispuestos en pleno centro de Valparaíso. Como si fuera ahora la primera. Bien, el día de hoy tenemos a dos invitados, dos músicos, dos cantantes, dos cultores de la bohemia porteña, por supuesto. Y vamos a conversar con la dama María Teresa Airam. María Teresa, ¿cómo estás? Buenas noches, gracias por venir.
2: Hola, Marcelo. Aquí estamos, viviendo la vida.
1: Aquí bien. Estamos. Qué bueno, bueno. Y agradecerte por aceptar la invitación, María. Y bueno, vamos a conversar de lo humano y lo divino.
2: Eso es, cómo no, si nos conocemos tanto tiempo igual.
1: Sí, además que bueno, hay que conversar muchas cosas. Este año ha sido bien acontecido. Y también estamos con John Pastén, cantante. ¿Cómo estás, John? Buenas noches.
3: Bien, bien, bien, muchas gracias. Agradeciendo la invitación, por supuesto. Y aquí, bueno, acompañado de una gran amiga y gran artista también, pues. Qué rico toparnos acá.
1: Sí, quise invitar a los artistas de Valparaíso porque, bueno, John es, también mencionarlo, es participante de la competencia del Festival de la Canción Cebolla, que se va a realizar el próximo 14 y 15 de agosto en la Quinta Vergara. Saludar a mi amigo Manuel Fuentes, productor general del Festival de la Cebolla o de la Canción Cebolla, que tiene una cartelera espectacular, pero también tiene muy buenos artistas que están participando. Y John, ¿cómo te enteraste de esta convocatoria para participar en el Festival de la Canción Cebolla?
3: Bueno, la verdad, vi la publicación que había y igual había gente que me llamó por teléfono y me dijo que se iba a realizar el festival después de ya tantos años que se había dejado de hacer. Y ahí fui, postulé y a probar suerte más que nada. Pero
1: ¿te fue bien?
3: Sí, gracias a Dios, me fue bien y ya el 15 de agosto por lo menos me toca a mí presentarme.
1: Wow, y bueno, ¿qué expectativa tú tienes con el concurso?
3: No, la verdad, como se dice siempre, voy a darlo todo. Aparte que tengo el gran agrado de poder ir con una canción que yo escribí, que es una canción que siento mucho, que es una canción que yo le escribí a mi madre, muy especial. Así que más feliz todavía, más feliz.
1: Perfecto. Digamos, ¿qué te parece, John, participar en la Quinta Vergara, que es el escenario más grande que tenemos acá en este país?
3: Así es, no, es algo, la verdad, que me tiene muy ansioso, nervioso también, pero es como dicen, es un sueño ya.
1: Casi cumplido,
3: falta.
1: Sí, falta tiempo.
3: Falta que nos presentemos ahí esperando que el tiempo ande a favor.
1: Además de que el clima nos favorezca, sí, porque si no nos vamos a mojar todo.
3: Claro.
1: Sí, bueno, queremos recordarles que nosotros vamos a estar con Radio Faraón, por supuesto, y con Más Social Televisión MSTV, cubriendo toda la alternativa del Festival de la Canción Cebolla, que se va a realizar este 14 y 15 de agosto en la Quinta Vergara de Viña del Mar. María Teresa Irán, ¿cómo estás?
2: Bien.
1: Bien, bien, bien.
2: Triste, pero bien.
1: Y bueno, para que la gente que en realidad a lo mejor no conoce a María Teresa Irán, cantante y presidenta del
2: Sindicato de Artistas Profesionales de Valparaíso, ahora recientemente desde junio llamado Luis Alberto Martínez.
1: Exactamente, y también esposa del gran cantante de Luis Alberto Martínez, que está eternamente en Valparaíso. Es una persona que donde está, vamos a los cerros de Valparaíso, estamos el plan de Valparaíso, en el barrio patrimonial siempre está presente. Así
2: eso
1: que
2: es cierto.
1: Eso es Luis Alberto se nos fue de la tierra, pero va a estar siempre presente con su canción. Por eso cuando los artistas siempre, yo creo que hay que recordarlo como desde el momento que nació hasta el infinito. Porque los artistas no mueren.
2: De hecho, en su placa no tiene fecha de cuando partió, tiene el infinito.
1: Tiene el infinito. Bueno, yo me acuerdo que yo estaba, bueno, no,

0: a la región cuando esto partió. Y pues ya no pude ir, lamentablemente, porque no estaba. Pero en realidad creo yo que el mejor homenaje a cada artista es recordarlo siempre. Y en realidad cada artista nunca nos deja, sino en realidad nos deja lo mejor que ellos tienen, sus canciones y su pasión, por supuesto.
1: Sí, Luis Alberto dejó un gran legado. Tantas grabaciones que hizo, más de 1000 acá en Chile,
0: claro.
1: En Argentina, grabó en Bolivia, grabó en Perú, grabó en Suecia. Hizo mucho en la música.
0: Sí.
1: Compuso, tocó guitarra, tocó teclado, cantó, tuvo trío, tuvo quinteto vocal. Hizo mucho. Después fue un gran solista, un gran bolerista de nuestro país.
0: Efectivamente, y uno de los mejores de Latinoamérica, ¿por qué no decirlo? Y se le recuerda siempre con el cariño que la gente de Puerto le tiene, sobre todo a la gente que pide mucho las canciones de Luis Alberto de la Radio Faraón. Es uno de los artistas más requeridos por los radioescuchas de nuestra emisora, y que con gusto siempre los complacemos con los mejores temas. Y en realidad, con el repertorio de todo Valparaíso, porque está nuestro amigo también Lucho Barrio, está los mismos Cantineros, que también estuvo
1: Rabón Aguilera.
0: Rabón Aguilera también lo vi en alto, De hecho, hay en las secciones de los programas de Radio Faraón, todos los artistas que han estado en la Bohemia Porteña son requeridos, y no con poca frecuencia, con alta frecuencia en realidad, mucho más que un ritmo moderno incluso. Y eso demuestra que
1: Valparaíso es tierra de boleros, ¿cierto?
0: Exactamente, yo lo voy a decir, pues.
2: Sí, eso es verdad, es bolero por donde se mire y por donde se pase, es bolero.
1: Es bolero, sí, la gente joven, la gente un poquito más grande, el adulto mayor, todo.
0: Claro, lo que pasa es que la gente, bueno, la mayoría de nosotros se crió quizás con el bolero, no sé. Y además el bolero es tan señero de Valparaíso que, no sé, es algo que si lo sacan, Valparaíso no sería el mismo, creo yo.
1: Acá tenemos a John, que viene con un legado grande de atrás, pues, el abuelo.
2: Así es, sí.
1: El Chocolo Pastén.
2: Así es, ¿no? Y mi bisabuelo también, que era cantor de tango. Mi bisabuelo. Yo me crié, cuando él me cuidaba, yo pasé mucho tiempo con él y con mi bisabuela, y no, y era tango todo el día, tango, tango, tango, y escuchaba.
1: El bolero y el tango van de la mano.
2: Claro.
0: Es que, claro, sí, efectivamente, el bolero y el tango van de la mano. Tanto así que cada ritmo tiene su instancia donde se le rinde culto, se le celebra. Y también tiene cabida en centro de eventos, y no todo, y todos los fines de semana.
1: Sí, sí. Yo actualmente estoy con la música de Luis Alberto, estoy haciendo como un tributo, por decirle algo, pero estoy cantando los temas de él. Seguí en la música, paré un ratito por...
0: Obviamente, bueno, hay que parar, sí.
1: Y ahora estoy retomando de a poquito y estoy con un repertorio de Luis Alberto. Y gusta harto.
0: Es que Luis Alberto siempre, bueno, en realidad, uno de los pocos artistas que yo conozco que ha sido transversal. Gusta a los jóvenes, gustó a los jóvenes, bueno, ahora no tan jóvenes como nosotros, pero gusta. Bueno, por eso también nuevos cultores también del bolero también, y del tango. Por ejemplo, en el tango hay una cantante que es muy buena, que se llama Joyce Macassar, que es una cantante de tango muy buena.
1: Mira qué bonito.
0: Que digamos, no es nueva en Valparaíso, es una de las cantantes con más presentaciones en eventos que tienen que ver con el tango, pero una de las cosas que Valparaíso tiene es el tango. John, tú que te criaste con el tango, ¿te puedes imaginar Valparaíso sin tango?
2: No, yo creo que no. La verdad, a mí, yo me crié con el tango, claro, nunca me gustó, la verdad, porque ya era demasiado. Y,
0: claro.
2: Y después, con el tiempo, cuando ya pesqué el bolero, me tomé de la mano también con el tango, con el vals. Y ahí, y es lo que más, por lo menos lo que se está escuchando ahora, donde más se hace, que en el Cinsano, que también trabajo ahí, los fines de semana. Y también, pues, Oscar Aníbal, que nos queda cantando tango ahí en el Cinsano. Y el, no es lo mismo porque en la gente te pide. La gente pide tango. Cuando uno va a cantar el Cienciano, pide tango. O el domingo antes pasado que estuve en la liga, también la gente pide tango. Entonces el tango, el bolero, no creo que Valparaíso pueda estar sin esa música.
0: ¿Pudiste trabajar este fin de semana que pasó?
2: Mira, el fin de semana que pasó, es que aparte que el, como tengo un local también en Subía Ecuador.
0: Ah, ya.
2: Tenemos un local ahí junto a mi pareja, un proyecto que es donde estamos también retomando la bohemia antigua.
0: Ah, llevando, mira, no lo sabía.
2: Llevando música en vivo, bolero, de repente.
1: Se llama Frenesí.
2: Frenesí.
0: Frenesí.
2: Claro, igual que el bolero Frenesí. Por eso le pusimos así.
0: Ya. Ah, genial. ¿Ya?
2: Así que ahí estábamos, bueno, karaoke y también, pues, piden boleros para cantar, y harto bolero es lo que piden.
0: Es que en realidad el que viene a Valparaíso viene a cantar boleros.

0: Pero es lo que piden.
1: Es que en realidad el que viene a Paraíso viene a cantar bolero.
0: Sí.
1: Sí.
2: De hecho, algunos boleristas han grabado tangos, los traspasaron al bolero. Hay muchos boleros que son primero tangos.
1: Sí, sí, sí, es verdad. Incluso hay temas musicales que lo transforman del tango a la cumbia, ponte tú. Hay unos temas interesantes, ese concepto. Y la verdad que, ¿cómo se llama? Valparaíso es un tierra de cantores. Y ¿cómo llegaste a la música, María Teresa, para que la gente que no lo sabe, para la gente que no te conoce solamente por tus presentaciones?
2: Bueno, desde pequeña igual me gustó cantar festivales, cosas así. Yo viajaba, yo me iba a los festivales que habían en Illapel, en Canela, en esas partes de allá del norte chico, con Barbalá.
1: Wow, ¿ya?
2: Siempre andaba yo en esos festivales. Ganaba, sacaba segundo lugar, sacaba tercero, sacaba primero, de repente no quedaba, porque hay muchas voces lindas también.
1: Claro.
2: Pero eso fue como mi empezar. Después conocí a Luis Alberto, nos enamoramos, bueno, vivimos nuestra vida juntos y ya me hice una cantante profesional de la mano de él.
1: Ya.
2: Grabando en un sello de Santiago de Chile, en donde grabé cassette, soy un poquito antigua, grabé cassette, después grabé CD. Y ya después todas las presentaciones que hicimos en el país, Chile y fuera de nuestro país, me hicieron formarme ya más profesional. Y a esta altura de la vida yo encuentro que sí soy una profesional del canto, sé desenvolverme, sé los escenarios que piso y eso.
1: Claro, y la experiencia también la fuiste ganando a través de las presentaciones también, ¿no?
2: Claro, claro que sí, la experiencia te la va dando, claro, lo cotidiano. Y Alberto siempre me decía, al menos en lo vocal, cante, cante todos los días, aunque sea un poquitito, pero cantar va desarrollando la voz, va desarrollando todo, la afinación, todas esas cosas.
1: Cosa que la gente no sabe, porque hay mucha gente que está aficionada al canto, tanto así que, bueno, el cantante...
2: Es que ahora los karaoke te
1: da la instancia.
2: Claro, como de una mala manera encuentro yo.
1: Ah, ya.
2: Porque ya. Si bien son bonitos y son entretenidos y toda esa onda, pero hay gente que por cantar un karaoke se creen que ya son unos artistas de elite.
1: Ah, chuta, ya.
2: Y no es así, no es así. Hay que prepararse, hay que, no sé, hay que hacer
1: muchas cosas. Preparación.
2: Hay que tener una preparación, hay que tener una preparación. Las pistas de karaoke no son la misma música que uno canta, que uno se manda a hacer o hace. Bueno, yo lo debe saber más que yo porque él es músico. No tienen la música que uno canta, las canciones que uno canta, los boleros, lo que sea, no tienen la línea melódica hecha. Los karaoke por lo general tienen la línea melódica. Entonces, o sea, esa cosita que te va guiando.
1: Claro, algo así como partir de cero.
2: Sí, pues, de hecho sí hay locales que hacen concursos de karaoke ahora y llegan voces muy buenas, muy, muy, muy buenas en realidad. Pero también hay hartos que se creen el cuento y que no son.
1: Claro. Y en este caso, John, ¿cómo tú lo ves? ¿Cómo tú ves el vodevil porteño como empresario? Hablemos de la vista de empresario de la noche.
0: Igual es... Bueno, tomo la razón lo que tiene. Igual es difícil la cosa, es difícil. Yo estoy acostumbrado, yo venía acostumbrado a otra cosa que era preparar mi show.
1: Claro.
0: Ir al local, a empezar a conocer a la gente con la que uno trabaja o para la que uno trabaja. Saber su gusto y claro, y ahora como encargado del local... De repente también conocer a la gente, saber qué es lo que quieren, que a veces uno tiene que ser, no sé, pues animador, bartender, psicólogo, y hacer la cosa. Pues.
1: ¿Y hasta guardia de seguridad alguna vez?
0: Hasta guardia de seguridad también, pues, claro, que al fin y al cabo, por lo menos por esta temporada que es más baja, estamos los dos con mi pareja ahí trabajando solo.
1: Pues. ¿Se hace un poco más fácil?
0: Puede ser, quizá en algunas cosas sí, en otras cosas siempre va a ser difícil. Cuando tenemos local lleno, igual es mucho el trabajo que yo tengo que estar animando o quizá haciendo tragos, o viceversa con mi pareja, que haciendo tragos, que la caja, que hay que estar pendiente, que la gente esté cómoda, que esté bien, claro. Que no le falte nada. Harto trabajo, la verdad. Pero entretenido. al fin y al cabo entretenido la noche, a mí me

0: gusto, me encanta la bechamel. Claro, sí. Así que es difícil, entretenido, pero se pasa bien, se pasa bien.
1: Y en el tema de seguridad, ¿cómo está? ¿Cómo estaba para eso? ¿Como tu visión de como empresario?
0: Como tema de seguridad, igual está difícil la cosa.
1: Ya.
0: Está súper difícil la cosa. Bueno, son sectores, la verdad, son sectores y está complicado. Yo creo que falta un poquito más de vuelta, de seguridad. Ahora que están las patrullas de la municipalidad, falta que estén más constantes en un punto fijo, quizás por horario estaría bueno. Que haya un punto fijo, no sé, en Subía Ecuador, que se dé vuelta toda la noche, por decir.
1: No hay un punto fijo ahí entonces.
0: No, pasan de repente, pasan a ver en la noche, día de semana pasan como dos veces y los fines de semana pasan como cuatro veces.
1: A lo mejor no es suficiente, sí. Entonces.
0: Quizá no.
2: Es eso, porque Valparaíso tiene ganas de la bohemia de antes.
0: Tiene ganas de salir. Sí. La gente quiere salir, pero no se atreve.
1: Claro, lo que pasa es que no mete tanto temor con la seguridad. Bueno, que en algunas veces es cierto, Valparaíso no está seguro. Pero el que vivió, yo la verdad que soy nacido y criado en Valparaíso, y yo a Valparaíso siempre le he tenido respeto, en la noche. Pero yo creo que la gente debe atreverse a salir porque, no sé, María, en el caso de tus asociados en el sindicato de artistas Luis Alberto Martínez, ¿cómo le ha afectado la crisis de seguridad en primer lugar?
2: Bueno, nosotros como sindicato hacemos nuestro propio evento, ¿ya? Y por lo general lo hacemos de día, porque igual tenemos hartos artistas mayores, ¿ya? Tenemos una eminencia en el sindicato. Bueno, se nos fue mi amado Luis Alberto, pero está nuestra Lucy Briceño.
1: Lucy Briceño, sí. ¿Eh?
2: Está Juanito Saavedra, está Rocío León, Rosita Rodríguez, que son artistas, bailadoras, cantantes, que igual no pueden salir de noche. Entonces nosotros tratamos de hacer todos los eventos de día para que ellos puedan asistir, para que estén un ratito, y ya al atardecer, 6 de la tarde, 7 de la tarde, pueden regresar a sus casas. Así que no vivimos la noche, pero yo como artista, yo María Teresa Irán, sí vivo la noche, pues, sí me gusta, y veo que Valparaíso tiene esas ganas de la bohemia. De hecho ha vuelto harto, ¿cierto, John?
0: Sí.
2: Ha vuelto harto la bohemia.
0: Sí, ha vuelto harto. Y se ve harta música, hay harta gente, harto jóvenes, por decirlo, que están haciendo harta música, harto bolero, están saliendo buenos artistas. Demis Calderón, que es un cabro que es muy bueno.
1: Una revelación.
0: Sí, es muy bueno.
2: Ah, el hijo del pollito.
0: El pollito Calderón. Bueno, muy bueno, así que ahí yo creo que falta eso. Aparte que lo otro que no acompaña mucho en la noche es la locomoción. También que antiguamente había mucho más locomoción toda la noche. Ahora está complicado, pues, la gente que viene, no sé, pues, de Las Cañas, del Litre, no tienen locomoción en la noche.
1: Claro.
0: Y son barrios son barrios bohemios, barrios que les gusta salir, que están acostumbrados a eso. Pero no se puede. Eso es lo que perjudica un poco la cultura, mal para eso.
1: Digamos, entonces la locomoción juega un detrimento en el desarrollo de la bohemia en este momento, entonces.
0: Claro. Sí, porque hay mucha gente que quiere salir, pero sabe que a cierta hora va a quedarse locomoción.
1: Entiendo.
0: O gente que viene del interior también. Entonces, lo mismo.
1: ¿Hacen falta escenarios? Y esta pregunta se la dejo a los dos. ¿Hacen falta escenarios en Valparaíso y Viña del Mar para los artistas locales?
2: Sí, de todas maneras, siempre hacen falta escenarios. De hecho, hay muy pocos que hacen de llevar un artista o dos artistas, una dupla, para el público que tienen. Yo invito a los dueños de locales que hagan más show.
0: Hacer show en vivo.
2: Claro, hacer más show en vivo, invitar a los artistas, mezclar un artista de antes con uno más nuevo, no sé. Hay tantas maneras de ayudar al artista. ¿Ah? Porque igual ha cambiado un poco. Yo del tiempo que estuve con Luis Alberto, la bohemia no era así. O sea, tú salías de un local y te ibas al lado, que estaba al lado el local, y te ibas a trabajar y no había ningún problema. Y de ahí te ibas al otro que estaba un poquito más allá, y todos tenían su público, ¿ya? Todos. No sé qué falta en los locales. Yo creo que una promoción, cuando hay un artista, invertir un poquito en una promoción bonita para el artista, porque de un tiempo a esta parte el artista tiene que hacer toda esa pega, que vender la entrada, buscar el público,

0: hacer el afiche, preocuparse de la música. Son pocos los locales que a veces tienen su amplificación como corresponde. Entonces yo invito a los locales que también nos ayuden en eso, en que el artista igual es importante en los locales. En los locales donde la gente va a cenar, donde va a disfrutar un ratito. A lo mejor la orquesta sí, maravilloso, porque después bailan. Pero es bonito escuchar un cantante, un artista, que claro, cante un tango, un bolero, una ranchera, no sé.
1: Claro que sí. Y aquí estamos también con Radio Faraón y MSTV haciendo estos programas que nosotros invitamos al artista porteño. Yo, por ejemplo, bueno, lo conversamos con Gustavo Jiménez y con Roberto Briceño, quienes son los encargados de la Radio Faraón, de que este programa Viernes Conversa, además de hablar con los actores públicos relevantes de la región de Valparaíso, Invitemos al artista porteño, porque el artista porteño necesita difusión, necesita ayuda en sus presentaciones. ¿Por qué no invitar a los dueños también de locales que vengan a promocionar a través de nosotros sus locales? Porque es un win-win, finalmente. Uh-huh. Valparaíso gana, el artista gana y también el comercio gana, porque en realidad si no hay sinergia no hay actividad económica. Y es importante que la gente lo sepa, así que ustedes pueden venir, llamarme, mandar un correo también a contacto@mstv.cl o contactarnos a través de el Instagram, MSTV Chile en Instagram, o Radio Faraón FM en Instagram también, para que nos contacten y hablen con nosotros.
0: Claro, porque aquí, si nos tomamos de la mano todos los que hacemos el arte, nos salimos ganando todo.
1: Efectivamente. Todo, y además que también se genera una cartelera artística. No sé, John, ¿cómo está en tu sector, que tú tienes en Subía Ecuador, el local? ¿Cómo está la bohemia, a tu juicio?
2: Bueno, es que igual la Subía Ecuador es bien variada. Igual
1: sí, en realidad.
2: Hay de, para todos los estilos. Tenemos arriba, desde ya, Espantapájaro, que la onda rockera.
1: Claro.
2: Y trae buenas bandas. Hay música en vivo todos los viernes y sábados. Tenemos abajo lo de karaoke, nosotros también karaoke, también los chiquillos que tienen un tercer piso también tienen música en vivo.
1: Claro.
2: Nosotros tenemos música en vivo ya preparando los fines de semana y tratando de variar también un poco, porque no vamos a estar todos los fines de semana con la misma orquesta, con el mismo cantante. Aparte que es como dice acá María Teresa, hay que variar, hay que traer artistas, hay que darle trabajo. Yo creo que hay que darle espacio a todos para que todos ganen, para que todos ganemos. Y esa es la cosa.
0: Es verdad lo que dice John. Le quería contar que cuando Luis Alberto hizo la despedida de los escenarios del mundo, así se llama el espectáculo.
1: Sí, sí, en el Teatro Municipal de Valparaíso.
0: El Teatro Municipal de Valparaíso. Él quiso que estuviera gente joven del bolero. Y fue ahí cuando yo dije, ya pues John, él quería, por supuesto, a John primero.
1: Claro.
0: Y Alexis Patricio, que otra voz de Valparaíso que ya lleva rato en esto del canto, y él le hace el bolero cantinero, tiene muy buena voz, es el chiquillo, se llama Alexis Patricio, y ellos dos estuvieron en el Teatro Municipal en esta despedida de Luis Alberto, ¿cierto? Fue algo bonito, yo...
2: Sí, fue algo que él lo pidió así, la verdad, Luis Alberto lo pidió así porque él quería recordar sus mano a mano con grandes cantantes, con Lucho Barrios, con...
1: Sí, ya lo tuvo, sí.
2: Y no, estuvo bien bonito ese mano a mano con Alexis Patricio, con músicos en vivo, aparte, así que no, todo bien.
0: Sí, estuvo bonito y él disfrutó de eso, de ver cómo su paso por el mundo de la música no fue en vano, o sea, gente joven sigue el legado del bolero.
1: Dejó
0: el
1: legado que el Valparaíso no olvida.
0: Exactamente.
1: Porque en realidad yo creo que muchos artistas más, a través de escuchar a Luis Alberto, a Gillo Zamora, al Pollito Arancibia, que estuvo en el Cinsano, también escuchando a Nuevos Valores como John Pastén, escuchando la voz femenina de Valparaíso como María Teresa Irán, como Leonor Cruz, como Carla Carte, y muchos artistas más, Lucy Liceño, se inspiran, y se inspiran también para seguir el legado de la bohemia de Valparaíso, que escuché por ahí, tiene fama internacional, de hecho. Y tanto es así que, bueno, tiene artistas que están generando un espectáculo que se va a presentar este 14 y 15 de agosto en la Quinta Vergara, que se llama Festival de la Canción Cebolla, aunque han entrado por Ticket Pro, para que vayan a ver a Santa Feria como headliner y con Zumba de Primo, pero también va a estar nuestro amigo Dionisio, que está de fondo ahí.

0: Eres Dionisio Galvez, Dionisio Sucumbia, que también
1: Dionisio
0: está.
1: Dionisio Sucumbia.
0: Sí, efectivamente.
1: Hoy en el Festival de la Cebolla, bueno, esto se empezó en Los Almendros, ¿se acuerdan? En Las Chupallas.
0: Efectivamente, hace 23 años que no se hacía.
1: Ya, claro. Bueno, Luis Alberto fue uno de los pioneros en ese festival, sí. Me acuerdo, en el cerro, en Las Chupallas.
0: Claro.
1: Después se trasladó a la Quinta Vergara.
0: Sí.
1: Y me acuerdo que Luisito también estuvo ahí con la orquesta de los Don Lucho Sarabia, que en paz descanse también, que fue muy famoso Don Lucho Sarabia, un músico grande de acá de la zona. Y cantaron y cantó ahí, pues así que qué bonito que ahora se retome esto y que vaya gente joven, pues. Que, bueno, para la próxima, mi querido John, tendrá que estar en el show.
2: ¿Eh? Así vamos a tratar.
1: Sí, pues, tendrá que estar en el show. Lo que sí, yo creo que podría haber sido una bonita instancia para un homenaje a un grande que se fue este año, como Luis Alberto Martínez. Será para la próxima, no sé, pero ahí se las dejo.
2: Yo creo que esa es la, se la debe el Festival de Viña.
1: Sí, eso fue por parte de alcaldías que tuvo Viña del Mar, que no se la jugaron, no quisieron, porque el público lo quería. Y Luis Alberto siempre fue muy humilde, muy... no le importó eso, él le daba lo mismo si estaba en el Festival de Viña. Él le daba lo mismo si estaba en el Festival de Viña o en un club deportivo cantando. Él lo hacía con el mismo cariño, con el mismo respeto, con el mismo ímpetu. Entonces, sí hubiera sido lindo, pero no fue. Y, bueno, el festival, este Festival de la Cebolla, yo encuentro que debería haber preparado un homenaje para un grande que tuvo Chile como Luis Alberto Martínez. Es verdad, no lo digo de pesada, no, pero yo encuentro que sí se merecía un homenaje. Fíjate que yo fui ahora el 21 de junio a un homenaje póstumo. Bueno, él estaba en la cartelera para esta presentación en el Teatro Caupolicán.
0: Ya.
1: ¿Ya? Como él no pudo estar, tuve el honor yo de ir y cantar yo sus temas. Canté unas canciones de Luis Alberto. Primero la iba a cantar Santos Chávez, pero Santos Chávez, igual, él con todo su corazón bonito que tiene, una muy buena persona, me dijo: María Teresa, no tú, porque él iba a cantar las canciones que lamentablemente también se fue don Fernando Montes, de La Nueva Ola. Entonces él cantó la de don Fernando Montes y yo canté la de Luis Alberto Martínez. Fue hermoso, más de 6.000 personas en el Teatro Caupolicán en ese momento que estábamos nosotros, y cantaron las canciones de mi Luis Alberto. Fue hermoso, fue un homenaje muy lindo, muy lindo. Y yo encuentro que Luis Alberto vivió toda su vida aquí en Valparaíso, casi 40 años, igual se merecía como un homenaje en este festival. Pero bueno,
0: deberíamos crear, yo creo que deberíamos crear el Festival Luis Alberto Martínez.
1: Dios quiera,
0: o
1: un día.
0: No, porque en realidad, la productora, habría que buscar cómo, dónde hacerlo, pero buscar una instancia donde se cree el Festival Luis Alberto Martínez. Como por ejemplo en Chanco existe, como en Chanco existe, por ejemplo, el Festival de Guadalupe
1: del Carmen, sí, tiene razón.
2: Que en Valparaíso.
0: Claro.
2: Y en Valparaíso que existe el Festival de Jorge Faría.
1: De Jorge Faría, que lo crearon los chicos de la agrupación, tiene razón.
0: Claro, ¿por qué un festival que se llame el Festival Luis Alberto Martínez, que tiene todos los nombres y en realidad tiene todo el derecho de que se llame y que Luis Alberto Martínez tenga su festival?
1: Sería muy hermoso, sería muy lindo. Él fue un grande, y lo digo con conocimiento de causa, él fue un grande, él vendió muchos discos, hizo muchas giras, llevó el nombre de Chile a toda Europa, a toda América. Fue muy lindo lo que hizo él en su legado. Tiene mucha música, en muchos hogares está su música y trasciende, o sea, sigue.
0: Es que por eso el signo infinito, él está con nosotros. Él está con nosotros, está en cada rincón de Valparaíso. Y está en cada rincón llegando a través de radiofaraón.cl por internet y por radio2000chile.com. Comentarles que este 14 y 15 de agosto en la Quinta Vergara se realizará el Festival de la Canción Cebolla. Este sábado 15 estará Jay Matt, Joe Luis, el hijo de la cumbia, David DK, cumbia ranchera.
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0: Radio Faraón te indica la hora.
1: 19:31.
2: Vamos a hacer algo diferente. ¿Quieren escuchar algo diferente? ¿Podemos hacer algo diferente? ¿Me lo permiten humildemente hacer algo diferente? 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